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2: Pues allá la media parte y poder descansar, pero sobre todo ayudar al equipo. Yo creo que ha salido el partido que queríamos, hemos avisado de que lo primero fue algo que no éramos nosotros. Ese partido fue diferente, pero bueno, estamos aquí, ya hemos llegado y vamos por más.
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0: Són les 7 del vespre.
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0: Són les 9.
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2: Muy buenas noches, Xavi. ¿Qué tal?
3: Buenas noches.
2: Mira, me voy a subir el micro porque yo cuando escucho los podcasts en iVoox me oigo muy bajita.
3: O a mí demasiado alto.
2: Te voy a bajar a ti y me voy a subir yo, ¿qué te parece? Estamos de celebración, aunque no vamos a poner ninguna canción hortera.
3: Hoy lo primero que se debe haber notado es que no hay guión.
2: ¿Por qué?
3: No, porque normalmente tú entras ya y haces una introducción muy rápida, muy ágil, uh-huh. y hoy se nota algo raro.
2: Pues me voy a relajar, he dicho. Vamos a hacer un programa diferente.
3: Sin trampa ni cartón.
2: ¿Por qué vamos a hacer un programa diferente? Pues porque hace aproximadamente un año empezaba la aventura de Carpe Diem Podcast, que entonces se llamaba Lifestyle, uh-huh. pero que en los últimos meses hemos transformado en otra cosa, que se llama podcast, ya que es un podcast, sí. es un programa de radio que es podcast. Entonces hemos dicho, bueno, pues ya vamos a hacerlo oficial. Entonces en nuestra uh-huh. web, tenemos una web que se llama Podcast Carpe Diem, eso sí, tenemos un poco cacao con los nombres, somos un poco disléxicos.
3: Lo que tenemos claro es que
2: si tú Carpe pones Diem. Carpe Diem Podcast delante o detrás del podcast, algo saldrá nuestro, sí. tanto en iVoox como en el mundo online. Y como decía, esta aventura empezó hace aproximadamente un año. Esto surgió como un programa de psicología que ha evolucionado en otras cosas, ¿no? Uh-huh. Es decir, ¿es un programa psicológico? Hombre, intentamos entender muchas de las cosas que nos pasan, ya sea a través de experiencias propias, pero también algo que de una manera directa o indirecta vemos reflejado en canciones, uh-huh. en películas, en series, en noticias. Y entonces, a partir de una noticia, a partir de algo, de un recorte, de esos cortes de voz que pongo al principio, tiramos del hilo y hacemos un programa, ¿no? A veces mejor, a veces peor, pero la idea es decir, hoy, ¿de qué vamos a hablar? Y me voy a quitar las gafas.
3: Al final es esto, ¿no? Un programa de psicología, de gente que nos encanta la psicología, uh-huh. para personas que o bien les gusta mucho la psicología o bien el tema que nosotros tratamos les parece que les puede venir bien o les puede ayudar pues a resolver determinadas cosas. Y posiblemente esto es lo que nos ha hecho uh-huh. dar este giro que hoy vamos a comunicar, ¿no?
2: Sí. Bueno, antes de eso, decir que algunos de vosotros, de los que nos escucháis, nos habéis dicho por redes sociales, pues eso, que os interesa las cosas que contamos, que lo hacemos muy bien. Bueno, eso nos gusta mucho.
3: Hoy Lola y yo hemos hecho algo que no solemos hacer, que es yo te he pasado pantallazos de personas que nos felicitaban y nos daban sí. las gracias por el programa y tú has hecho lo mismo.
2: Sí, entonces, bueno, nos hace ilusión, nos gusta que nos digan que os gustamos y que también...
3: Y que os viene bien, sobre todo que os viene bien.
2: Sí, porque... una de las cosas que tenemos claras, Xavi y yo, es que a veces la gente no lo quiere reconocer, pero al final la psicología está en todos lados. O sea, desde que te levantas hasta que te acuestas. Si le das los buenos días a tu pareja, o te levantas de mal humor, o llegas al trabajo y hay una mini crisis porque ha pasado algo, y depende de cómo gestionemos eso que nos va pasando, o de aquellas cosas que a veces no queremos tocar, ¿no? Lo tenemos ahí cerrado en una cajita, en la cabeza, y pasamos olímpicamente, y ya saldrá.
3: De hecho, Lola, la psicología es la ciencia del pensamiento y la conducta no patológica. Uh-huh. Por lo tanto, es evidente que todo lo que piensa alguien y todo lo que hace alguien sin patología, sin enfermedad mental... Uh-huh. Todo esto es psicología. Entonces, si crea bienestar, pues fantástico. Si crea malestar, pues para eso está Carpe Diem Podcast.
2: Bueno, pues nada, pues en unos segundos os contamos qué es lo que iba a decir Xavi que os hemos preparado para nada, para dentro de un par de meses, ¿no? Creo, ¿sí?
3: Arrancar en septiembre.
2: Venga.
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2: Bueno, pues a ver, la idea, no sé si mejor que la cuentes tú, Xavi, que es el psicólogo.
3: Se me embarulla en la cabeza la idea. La idea es, o la idea surge de por un lado, gracias Lola, estaba de la cancioncita.
2: Yeah.
3: La idea surge, por un lado, de que nos gusta mucho la psicología, de que... Lo hacemos, pues, este programa con muchísimas ganas de ayudar y que hay muchas personas que resulta que nos dicen que les está ayudando. Luego, por otro lado, pues, aunque nosotros siempre procuramos pues promocionar la consulta de todo el mundo y no especificamos, al final yo tengo mi propia consulta y ahora pasa una cosa, que es hay muchísima demanda de psicología hasta el punto pues que cuando entra alguna demanda tengo que dar fecha para bastantes meses allá. Y eso pues es una buena noticia porque quiere decir que no falta trabajo, pero es una mala noticia porque no nos gusta desatender a las personas. Y esto es otro punto importante. Entonces, cuento ya lo que hemos pensado.
2: Sí, cuéntalo, venga. Estamos todos con las orejas ahí, pendientes.
3: Lo que hemos pensado es hacer grupos de trabajo, talleres, charlas, llamarle como queráis, para todas aquellas personas que os gusta Carpe Diem y que os gustaría pues que lo que nosotros trabajamos en la radio lo podamos trabajar en persona. Hay algo importantísimo que es donde yo pongo el foco, que es habrán las dos vertientes. Habrá, pues por un lado, la parte más técnica mía y por otro la parte más humana, que esto nos lo da Lola y ya lo sabéis todos los que escucháis el programa. Así que esta es la noticia. La noticia es que empezamos Carpe Diem, ¿cómo le llamamos? Grupo de trabajo.
2: Sí, o de autoayuda, ¿no? Al fin y al cabo. Bueno, estaría bien que explicaras qué es un grupo, o sea, más o menos. ¿Cuántas serían grupos online y grupos presenciales, ¿no? La idea sería en Barcelona, ya diríamos dónde. Pero
3: la parte presencial sería en Barcelona, la parte online sería en vuestros hogares.
2: Cuando uno se plantea ir a un grupo, ¿qué es lo que puede esperar cuando llega allí? Es decir, por ejemplo, hay un máximo de personas, me imagino, ¿no?
3: Claro.
2: Para trabajar.
3: ¿Empezamos por las condiciones o empezamos por las ventajas y desventajas?
2: Yo empezaría por que expliques, pues eso, qué es un grupo de trabajo, de autoayuda o de... Es un grupo de gente seleccionada, vale, con una afinidad o con un problema en concreto, que los hemos unido ahí para que puedan hacer, ¿qué? ¿Terapia o no? Claro, es que aquí
3: Este es el primer, claro, este es el primer punto que yo creo que es importantísimo. El grupo no viene bien para todo el mundo.
2: Vale.
3: La semana pasada estuvimos hablando de los gurús, ¿sí? Que bien se vendería un grupo donde dijésemos, aquellas personas que se apunten conseguirán lo que se propongan en el mínimo tiempo y sin coste. No, dime.
2: No, Lola. Una de las cosas que decíamos era que hay gente que tiene un método que se aplica a todo el mundo por igual.
3: Muy bien.
2: Y se supone que tiene que funcionar igual.
3: Vale. Pues el grupo, ¿para qué nos sirve? ¿Sí? Ya empecemos por aquí.
2: ¿No?
3: El grupo nos sirve para aquellas personas que lo que necesitan es terapia individual.
2: Uh-huh.
3: Y esas personas que necesitan terapia individual son personas que tienen un malestar significativo y que les limita relacionado con el motivo del grupo. Cuando una persona ya ha remontado un poquito su estrés, su estado de ánimo, su ansiedad, su pérdida, etcétera, entonces el grupo solo va a sumar.
2: Vale.
3: Pero cuando esta persona tiene un malestar muy importante y muy significativo, lo que necesita es terapia individual. Si alguien tiene la duda de si puede o no entrar en el grupo, etcétera, oye, que contacte.
2: Claro.
3: Y si no es el grupo, ya buscaremos la manera de echarle una mano.
2: Vale. Dicho esto, ventajas y desventajas.
3: Muy
2: ¿qué
3: bien.
2: Ventajas tiene, pues eso, apuntarse a un grupo?
3: Tiene una ventaja, tiene un montón de ventajas.
2: Uh-huh.
3: El inconveniente es ese, que no es individualizado, por lo tanto, las personas que necesitan una ayuda intensiva, yo desaconsejo el grupo. Porque además pasa otra cosa, que es el grupo tiene que ser equilibrado.
2: Claro.
3: Porque si no, aquellas personas que necesitan más ayuda sin querer están arrastrando un poquito el grupo para abajo.
2: Uh-huh.
3: Y luego nadie tiene por qué apuntarse a un grupo para hacer un sobreesfuerzo y remontar a determinadas personas. Entonces, como que el grupo es equilibrado, uno se da cuenta, formando parte del grupo, de que lo que le sucede no es tan extraño.
2: Vale.
3: Y esto ya es terapéutico de por sí. O sea, cuando yo he roto con una pareja, y estoy en un entorno donde me doy cuenta que hay otras personas que han roto con su pareja y tienen mi mismo malestar o un malestar muy parecido y mis mismas dificultades, esto nos viene genial. Y por sí solo ya es una ayuda.
2: Y hablar en público, aunque sean 5 o 6 personas más, también ayuda. O sea, hablar, explicar
3: lo
2: que te está pasando en ese momento.
3: Esta es otra de las cosas, que es la palabra cura.
2: Ajá.
3: Y la palabra que cura es la de uno mismo. Pero además estás en un entorno seguro, estás en un entorno, que esto ya lo hablaremos, de cómo se negocia esto, pero estás en un entorno seguro donde ya no estás tú enfrentado con el psicólogo.
2: Ya.
3: Estás con una serie de personas que empatizan contigo porque tienen una necesidad parecida y que ponen la oreja. Y esto nos viene genial. Cuando una persona expresa una emoción, se la lleva del hipotálamo a el córtex, de la parte de la amígdala, aquí es donde Lola nos echará una mano a aterrizar las cosas, pero nos lo llevamos del instinto a la razón, ¿vale? Y eso se hace hablando. Y tener un entorno donde yo puedo hablar con personas afines y con dificultades parecidas y donde sé que no soy juzgado y ya no estoy a solas, yo y el psicólogo, uh-huh. Esto nos viene genial. O sea que ponerle palabras a la emoción nos viene súper bien.
4: Vale. ¿Qué ventajas más tiene formar parte o apuntarse a un grupo de autoayuda? Que no sé si de autoayuda es correcto calificarlo.
3: De autoayuda lo estás diciendo un montón.
4: No sé si...
3: No sé por qué. ¿Por qué? Yo no lo he dicho nunca esto de...
2: Porque es lo que veo... que es lo que más se vende, mira, por decirlo de alguna forma, si o se publicita, sí, o se muestra.
3: El grupo tiene otra cosa buena, que es, me voy a inventar la palabra,
2: venga, a ver,
3: pero sería de coayuda,
2: ajá,
3: que es cada una de las personas va
2: ayuda a los demás,
3: ayudarse a sí mismo, pero sí, además ayuda al resto.
2: O voy a ir más allá, si yo voy a un grupo en... Y gracias a mis aportaciones consigo que los demás estén mejor, eso al final hace que yo esté mejor.
3: Claro. La eudaimonía, uh-huh, que es yo he participado del bienestar de otro. Y no es sí, es que sucede.
2: Seguro.
3: Que pasará. Uh-huh. Que pasará porque al final las personas que forman parte de cada uno de los grupos, y por eso hay como motivos concretos, son auténticos expertos. O sea, cuando yo voy a un grupo, pues por ejemplo, para aprender a vivir solo, uh-huh, ¿sí? Quiere decir que esa soledad me genera malestar, pero tengo un montón de estrategias. Y cuando, uh-huh, todas las personas del grupo comparten las estrategias, esto me ayuda a mí a gestionar mi emoción y ayuda al resto a conocer nuevas estrategias. Y esto es genial.
2: Vale, o sea, es aportar lo que tú ya conoces y conocer las estrategias o las técnicas o las tácticas de los demás.
3: Cuando estamos trabajando en consulta, hay dos partes del conocimiento. Una parte que es lo que aparece en los manuales, uh-huh, que son las... Cuando yo pongo un ejemplo de un experimento, cuando explico una investigación, cuando explico alguna cosa de este estilo...
2: Cuando aportas datos.
3: Que esto es, en consulta, lo menos. Lo más importante es que yo en consulta le puedo decir a las personas, oye, mira, alguien que tenía una dificultad como la tuya, hicimos esto, esto y esto y nos vino genial. En el grupo, tanto el psicólogo como en este caso tú, Lola, nos ayudan o colaboran, sobre todo a que este conocimiento que pasa del uno al otro sea mucho más fluido. Y esto es enriquecedor, esto es súper enriquecedor. Para el que recibe... esta estrategia, no consejo, estrategia. Yo cuando me siento así hago esto, esto, esto y a veces me viene bien. Y el otro hace esto, esto, esto y me viene bien. Y ya tenemos lo del uno y lo del otro. ¿Por qué te ríes?
2: No, porque me hace gracia. Es decir, que al final somos humanos, ¿no? Y necesitamos esos ejemplos, como tú decías, de decir, bueno, primero, no sentirme único. O que soy un bicho raro.
3: Que lo que me ocurre le pasa a todo el mundo.
2: Mira, ponemos ejemplos, que es lo que decías que funciona, ¿no? Alguien pierde a una persona, o pierde un trabajo, o pierde una pareja, uh-huh, entonces te hundes en la miseria, y lo que hablamos en su día en esos beneficios de hacer unos primeros auxilios emocionales.
3: ¿Sí?
2: A lo mejor pasa una semana, uh-huh, pasan dos, y tú sigues hundido en la miseria, pues porque, bueno, pues porque lo sientes mucho, y lloras de vez en cuando, y no te apetece socializar mucho y tal. Y entonces te encuentras todo tu entorno machacándote, diciendo, no, pues tienes que salir, ¿no? Porque tienes que apuntarte al Tinder, ¿no? Pues sí, tienes que... Y entonces, a lo mejor tú vas a un grupo y la gente dice, pues yo también esto... O sea, no se trata de llorar juntos, pero se trata de decir, bueno, pues tienes que dejar pasar un tiempo prudencial que cada uno determinará cuál es.
3: Claro.
2: Sin caer en la miseria absoluta de decir, estoy hundido y no me levanto, ¿no? Pero que a veces empatizarás con esa gente que está en una situación muy parecida y te entienden, porque en ese mismo momento... lo están viviendo.
3: Has dado dos claves. Uh-huh. Es que eres muy buena, Lola.
2: Ya lo sé, pero que no me hace caso.
3: ¿Qué vamos a hacer, no? Has dado dos claves.
2: Sí.
3: Las has dado de manera intuitiva, ¿sí? Uh-huh. Una es, cuando alguien me aconseja que no está pasando por la situación, la sensación que yo tengo es de que no empatiza conmigo, que no se pone en mi lugar, ¿sí? Cuando yo, pues una ruptura amorosa y alguien me dice lo que tienes que hacer es apuntarte al Tinder, yo le digo, si tú no tuvieses pareja, a ver qué hacías, ¿sí? Pero cuando me lo dice alguien que está pasando por una situación parecida, no me lo dirá así, me lo dirá de manera empática, que es, lo ideal sería que nos apuntásemos al Tinder, pero que no sería lo ideal. Ahora, claro, parece que lo digo yo.
2: Bueno,
3: ¿no?
2: O quien dice eso, decir, pues salir...
3: Lo ideal sería que hiciéramos lo posible para conocer personas con...
2: Sí, apuntarnos a un grupo excursionista, lo
3: muy
2: que sea.
3: Bien, con aficiones comunes, uh-huh. ¿Sí? Pero cuando el que te lo dice es alguien que está en el grupo y que está pasando por la misma situación, no te dirá lo que tienes que hacer. Uh-huh. Te dirá, lo que estaría bien que hiciéramos es esto. Y este consejos doy que para mí no tengo, tiene la doble vertiente. Una, me está dando esta recomendación o esta posibilidad a una persona que empatiza conmigo y yo me estoy defusionando de mi problema, yo estoy saliendo de mi frustración, de mi negatividad,
2: sí,
3: de mi agujero, uh-huh. Porque en este caso yo veo lo que le conviene a alguien que es exactamente igual que yo.
2: Claro.
3: Y esto nos viene genial.
2: Bien. Esa sería una ventaja más. No sé si tienes alguna más.
3: La unión hace la fuerza. No, pero es que esto es así. Es que la unión hace la fuerza. Yeah. Es que
2: los grandes cambios vienen cuando vienen en masa, ¿no? ¿Cuál era esa frase que decían? Si quieres ir lejos...
3: Si quieres ir rápido, ve solo. Si quieres ir lejos...
2: Ve acompañado.
3: Vete acompañado. Pero la unión hace la fuerza quiere decir que, por ejemplo, en consulta se cogen muchos compromisos de que alguien te dice, es verdad, Xavi, tendría que hacer esto. Y yo estoy ahí achuchando, ¿cuándo lo tienes que hacer? Cuando son varias personas las que cogen un determinado compromiso, entonces esto genera este punto de no retorno. Y esto nos viene genial.
2: Vale, porque si no, claro, adquieres como un compromiso, ¿no? Es como cuando quedas con una amiga para ir al gimnasio. Uh-huh. Claro, pues dices, ya he quedado. Es feo que a la última hora diga, no vengo, ¿no?
3: Y luego tiene dos cosas más. Una sería el que te permite trabajar habilidades sociales. Uh-huh. O sea, yo en consulta no puedo hacer dinámicas porque pareceríamos dos tontos, ¿eh? Ahora yo soy... No se puede hacer. Y en cambio con un grupo lo puedes hacer.
2: Oye, pero esto de las dinámicas, cuidado, ¿eh? Porque hay gente que es un poco, le da un poco de repelús. Esto de...
3: Sí, pero el grupo, y esto también es importante, las personas cogen un compromiso también con su asistencia. Uh-huh. Y entonces llega un día que a lo mejor dicen, pues yo no iría, pero es que yo me he comprometido con el grupo.
2: Ya.
3: ¿Vale? Y entonces, a la que yo me he visto dos o tres veces, me resulta mucho más sencillo hacer determinadas dinámicas. No, ya sabes tú que inventos y experimentos pocos, o sea, nada que genere estrés ni ansiedad. Y esto también es importante, que el... ¿Dónde era que el otro día alguien...? Ah, sí, ya me acuerdo y no lo puedo decir. El caso es que una de las cosas importantes es que hay que ir entrando en la problemática a medida que la persona va teniendo recursos.
2: Claro.
3: Y esto es lo bueno. A veces los grupos de soporte, todo este tipo de grupos, a veces lo llevan personas que no son expertas en psicología. Y entonces es cuando se busca la catarsis, el choque, el enfrentamiento. Y no... aquí lo que hay que hacer es coger la parte buena de la parte terapéutica, de la parte psicológica y coger la parte buena del grupo, que son un montón. Y además nos permite el que puedas estar tú, que es una cosa buenísima, nos permite el poder continuar con la dinámica de Carpe Diem, que es una cosa buenísima, y nos permite algo que para mí es una necesidad, que es llegar a mucha más gente de la que estoy pudiendo llegar a fecha de hoy.
2: Sí, sería como sacar el Carpe Diem de la radio, ¿no? Sacarlo al exterior. Es como que se hacen programas cuando es San Jordi o Navidad, uh-huh. Se hacen especiales en un teatro. Nosotros no vamos a ir a un teatro, pero es sacarlo a la calle. Porque al fin y al cabo, el será el siguiente nivel de este programa. Es decir, nutrirnos con lo que la gente le motiva o le preocupa. Uh-huh. O simplemente, porque a veces pensamos en psicología... o en el psicólogo, como en el último la última oportunidad de conseguir tal cosa, ¿no? Es como si vas al dentista cuando ya tienes un flemón y te tienen que poner antibióticos.
3: De hecho, algo que hablábamos tú y yo, Lola, que yo te comentaba, para mí

0: entristece muchísimo.
1: Es como una película, ¿no?
0: Me entristece muchísimo cuando alguien me pide, por favor, que la atienda y le tengo que decir que no.
1: Bueno, das hora dentro de un tiempo.
0: Claro, porque depende del motivo de la consulta, pues esto no es un problema. Cuando son temas de estilo cognitivo, cuando son temas de yo tengo tendencia a pensar de esta manera, pues aquí no hay problema. Uh-huh. Pero imagínate que me llama alguien con insomnio o con estrés o con ansiedad o con un duelo duro y yo le digo que me encantaría atenderlo, pero que no puedo antes de septiembre, por ejemplo. Uh-huh. Entonces, bueno, yo creo que de esta manera lo que conseguiremos será, si alguien tiene esta necesidad muy urgente, pues buscaremos la manera de echarle una mano al principio y luego poder integrarlo en el grupo, lo cual yo creo que nos vendrá genial a todos y a mí posiblemente me hará hacer un poquito las paces con mi oficio, que en este momento no me siento así.
1: Has contado todas las ventajas, pero no sé si hay alguna desventaja.
0: La desventaja, hay varias desventajas.
1: Venga.
0: Una de las desventajas es que al final tú y yo tendremos que proponer agenda y las personas tendrán que adecuarse a estas agendas. Uh-huh. Otra de las desventajas es que queremos hacerlo bien. Y eso quiere decir que tienen que ser grupos equilibrados, y un grupo equilibrado no se monta de un día para el otro.
1: Claro.
0: O sea que habrán personas que tendrán que ser un poquito pacientes. Uh-huh. Otra de las desventajas, ya la hemos comentado, que es esto sirve cuando las personas sienten una necesidad a nivel emocional, pero esta necesidad no tiene un malestar muy, muy importante.
1: Bien.
0: Todo lo demás son ventajas.
1: Dicho esto, hacemos una breve pausa musical. Como siempre, una canción que nos está petando en TikTok, que nos gusta, que aparte nos a estas horas de la noche pues va súper bien para relajarse. Y a la vuelta os contamos qué grupos hemos preparado inicialmente, uh-huh, para que podáis pues eso.
0: Decirnos qué os parece, claro.
1: Sí, decir qué os parece y también, pues eso, a ver si hay alguno que os llama la atención. Así que nada, hasta ahora. Thank you.

0: Pues aquí estamos.
1: ¿Que nos ha pillado?
0: El toro. Nunca mejor dicho. Nada, una canción que lo peta en TikTok. Se hacen coreografías, esas cosas y tal, porque tiene como una cadencia muy buena.

0: para, pues eso, para mostrarte. Y se llama Read It, que es de un DJ que se llama Regard, que lo ha petado. De hecho, es un remix de una canción de Jay-Z de 2008 y él lo ha convertido en un temazo, una sensación viral, en este desde el 2019. Vamos al tema. Vamos a contar qué grupos hemos pensado que pueden encajar o que pueden gustar a nuestros oyentes. Y vamos a empezar por el primero. Sería, así como muy genérico, lo hemos titulado, Vivir Feliz. Que dices, toma ya, ¿sabes?
1: No es tan genérico, no es tan genérico. Al final, cuando alguien viene a consulta, pues yo pregunto, ¿cuál es el motivo de la demanda? Muchas veces no saben qué decirme. Y entonces pues le preguntas, oye, ¿tiene que ver con el estado de ánimo? ¿Tiene que ver con la ansiedad? ¿Tiene que ver con la toma de decisiones? Este vivir feliz es para aquellas personas que sienten que no son lo bastante felices.
0: Pero que igual no identifican por qué, ¿no?
1: Posiblemente no lo saben, o si lo saben, no se sienten capaces de tomar decisiones que les ayude a corregir. O sea, vivir feliz sería para aquellas personas que sienten que no están lo bastante satisfechas con su día a día, con su felicidad. Y acuérdate que aquí hablamos de la felicidad del momento y la de la memoria, del divertirse a lo largo del día en momentos puntuales y el de hacer cosas que merezca la pena. Para eso es este grupo o este taller de Vivir Feliz.
0: Bien, el siguiente sería Vivir Sin Nervios.
1: Vale, el estrés, la ansiedad, la otra gran demanda en consulta. Pues para todas aquellas personas que se sienten acelerados, que les cuesta
0: parar.
1: Que les cuesta parar.
0: O que dicen sí a todo. Porque dices, claro, te apuntas a todo y no sabes decir que no.
1: Bueno, si esto luego le genera estrés, sí. Si no, pues no sería el grupo. Es para las personas que su estado de nervios o de activación les genera malestar, que es muchísima gente. Aquí, pues evidentemente, ¿qué aprenderemos? Pues aprenderemos a gestionar lo que pasa en mi entorno. Aprenderemos técnicas del estilo de respiración, relajación, mindfulness, etcétera, y a interpretar la vida de otra manera, vale, que es fundamental.
0: El siguiente, vivir en pareja.
1: Es vivir, bueno, sí, vale. El siguiente yo creo que es vivir sin pareja.
0: No, vivir en pareja. Tenemos uno que es vivir en pareja y otro vivir sin pareja.
1: Que me lo he saltado. Vale, pues vivir en pareja es fundamental. ¿Qué tiene que ver aquí? Aquí lo que tiene que ver, y aquí pues como en todos los demás tú también aportarás mucho, tiene que ver con ser capaz de no perder mi identidad y sumar todo lo bueno que mi pareja tiene conmigo, ¿vale? No es un grupo de terapia de pareja.
0: O sea, no hace falta venir con la pareja.
1: Ni hace falta venir con la pareja, ni hace falta estar mal con la pareja, ni hace falta nada más que coger y decir, oye, yo creo que hay determinadas cosas que no las estoy haciendo bien, que a lo mejor ahora mismo no me perjudican, pero a medio o largo plazo esto me puede acabar perjudicando. Vivir en pareja consiste en esto. Consiste en que la pareja sume y no reste.
0: O puede ser aquellas personas que ahora mismo no están viviendo en pareja, cada uno vive en su casa y que se plantean que que a lo mejor en breve, corto plazo, van a vivir juntos. Y antes de hacer ese paso, pues oye, voy a cuestionarme, ¿no? Voy a ver qué tendría que tener en cuenta.
1: Personas que han tenido relaciones anteriores y se dan cuenta que ha sido este no saber vivir en pareja lo que ha puesto fin a alguna relación y de cara a futuro, pues quieren empezar a trabajar todo esto. Aquí cabe muchísima gente.
0: Bien. Vivir sin pareja.
1: Ahora sí, que es al que yo me he saltado.
0: Estar bien solo con uno mismo, que ya dedicamos un programa a estar solo y aprender a estar solo y hacer cosas solo o sola.
1: Aquí me ha traicionado un poco el subconsciente, porque yo creo que el orden debería ser...
0: ¿Sí?
1: El
0: ¿y con?
1: Claro.
0: Ah, bueno, pues...
1: Uno tiene que saber vivir sin pareja
0: Para luego
1: poder vivir con pareja.
0: Bien.
1: Allí, y esto todos los oyentes, seguro que les vienen personas a la cabeza que aceptan relaciones con personas que no deberían aceptarlas simplemente porque la soledad les causa pavor. Este vivir sin pareja tiene que ver con esto, tiene que ver con yo he de ser feliz conmigo mismo. De nuevo, aquí puede haber personas que tienen pareja, pero que se dan cuenta que la pareja se va un fin de semana y no pueden. Y no saben cómo aceptarlo, no saben cómo superarlo, les genera muchísimo estrés o muchísima ansiedad. Si yo necesito de mi pareja, le estoy haciendo responsable a él o a ella de mi felicidad o de mi falta de felicidad. Bien. Y este vivir sin pareja tiene que ver con eso. Tiene que ver con yo conmigo.
0: Soy feliz.
1: Yo me divierto. Es que yo, me parece que un día lo dije, es que yo me gusto. Y entonces, pues
0: bueno, cuando estoy... Bueno, tenemos que hacer uno de vivir a gusto con uno mismo, ¿no?
1: Bueno, no, esto está aquí, en el vivir sin pareja.
0: O me caigo bien, sí, ¿no? Que ese sería otro titular, por decir algo. Y el último, superar una pérdida.
1: Aquí, entendiendo pérdida por todo. Por todo lo que... una pérdida es algo que yo tenía, que le daba valor y que de repente ya no está. Ajá. Lo mismo que con todos los anteriores, no quiere decir que alguien tenga una pérdida reciente de un familiar que le genere muchísimo malestar. Esto no es un grupo de duelo.
0: Vale.
1: ¿Vale? Pero personas, por ejemplo, que, oye, pues hace un año que yo perdí a alguien y me he dado cuenta que con este alguien he perdido parte de mi felicidad. Aquí sí. O yo he perdido el trabajo y me está costando un montón. Oye, yo he perdido la pareja, pero lo que yo quiero gestionar no es este vivir solo o este vivir acompañado, sino es ser capaz de volver a ser feliz a pesar de no compartir mi vida con esta persona. Este es el superar una pérdida, tiene que ver con una pérdida, evidentemente, de la única que no tiene corrección o que no tiene manera de no es reparable, que es la pérdida de un ser querido, como la pérdida de un trabajo, la pérdida de un piso, la pérdida de un proyecto o la pérdida, evidentemente, de una relación amorosa.
0: Bien, tenemos que decir que todos estos talleres los pondremos en la página de Xavi, que es xavisabin.com, y desde las redes sociales tanto de Xavi como de Lola, como de Carpe Diem, en la página de web de podcast todo Carpe Diem.
1: Todo empastifado. A partir de ahora vamos a ser muy pesados.
0: Que simplemente os vamos a pedir, pues eso, un mail de contacto y un teléfono para que nos digáis, pues eso, que si estáis interesados o no, y un poco de información para ver cómo encajamos, si es el momento adecuado para apuntarse a ese grupo, como decía antes Xavi, o no, o habría que hacer algo previo para poder acceder a él. Y nada.
1: Y que estamos abiertos a escuchar opiniones, sugerencias, comentarios, que ahora está todo abierto, que tenemos muchísimas ganas, que tenemos claro lo que queremos hacer, pero sobre todo lo que queremos hacer es ayudaros. O sea, que si alguien dice, oye, pero ¿cómo no has puesto o cómo no habéis hecho este grupo? Si es un grupo que realmente tiene que ver con la psicología de adultos, pues evidentísimamente lo tendremos en cuenta.
0: Claro que sí. Te voy a poner la musiquita que te gusta.
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0: A ver, Xavi, es nuestra sintonía. Hay la voz de Alberto, nuestro Alberto, que es nuestra voz en off. Y nada, eso indica que nos vamos.
1: A mí la voz de Alberto me encanta. La
0: música no. ¿Y por qué no me lo dices ahora?
1: La sintonía... No es que no me guste.
0: Es muy pesada con la...
1: Antes lo estaba diciendo en cerrado. Privado. Yo soy un poco sordete. Los que somos un poco sordetes nos cuesta diferenciar un sonido del otro. Y entonces se me cruza...
0: La campanilla.
1: Y me tengo que esforzar un montón. Pero bueno, en cualquier caso, lo que sí que agradezco infinito es que Alberto nos preste su voz para, además, tan melosa y tan bonita para dar nuestros mensajes.
0: Un beso, Alberto, y recuerden este nombre, Alberto Jiménez, un pedazo de actor que en unos años será un crack. Y que nosotros hemos tenido el privilegio de tenerlo como voz aquí en...
1: Nosotros podremos decir...
0: Tenemos la voz de Alberto. Pues, nuestra voz en off es de Alberto Jiménez. Lo guardaremos ahí como en oro en paño. ¿Qué significa esto? Que nos vamos. Que recordad que este audio pues os lo volvemos a pasar por redes sociales. Lo subimos a iVoox con el resto. Que estamos en otras redes sociales de podcast, que son...
1: Spotify,
0: Podimo... Y como no, Google Podcast, que es quien corta el bacalao en estos mundillos. Y que estamos en Twitter, Facebook e Instagram. Y que volvemos la semana que viene para más temas, porque este mes de julio todavía estamos aquí dando guerra. Así que nada, un placer. Si queréis contactar con nosotros, pues ya lo sabéis, a través de redes sociales. Estamos ahí dispuestos a escucharos. Y nada, hasta la semana que viene.
1: Muy buenas noches.

Claro. La propia canción de Joan Manuel Serrat nos ubica directamente, no solo en un día, me gusta más señalar que nos coloca en diferentes momentos, digamos, atemporales, para poder comentar diversos temas, los cuales son evidentemente significativos, como quiero destacar hoy en nuestro microprograma de la ensalada.

Y es así, quiero referirme al concierto Festa Criolla, el cual se estrenó no hace mucho tiempo en el Gran Teatro del Liceu con la participación del músico y director catalán Jordi Savall. La temática de la obra Festa Criolla recrea el choque de músicas que se produjo en la conquista española.

es, o mejor dicho, ha sido un viaje a la América hispana de unos 300 años a través de la música, el arte, el baile y mediante la fusión de sentidos y emociones. Es por ello que el músico y director catalán Jordi Savall asegura: nos hará bailar cantando. Y asimismo recibió también la colaboración del artista Santi Molch y con la participación de Artesón Danza de México y la coreografía de María del Carmen Ochoa.

y es por lo tanto otros componentes del espectáculo Festa Criolla también fueron Tembembe Ensamble Continuo y varios solistas como María Juliana Linares, Lixania Fernández, Janis François, C. Luis Nacimiento y por supuesto los habituales, la Capella Real de Cataluña, así como Le Concert de Nación.

Y es importante decir que la obra representa el choque cultural durante la conquista de Hispanoamérica, ya que muestra destacando el compartir las culturas nativas y extranjeras de aquella época, porque se mezclaron personas y, bueno, y además músicas, quienes sin entenderse con palabras establecieron un contacto fundamental, y así lo señala el catalán Jordi Savall en esta Festa Criolla.

La obra ha pretendido convertirse en un homenaje a la música y a los bailes tradicionales de aquellos 300 años atrás. Estas consideraciones nos ofrecen la oportunidad de escuchar una música distinta a lo que normalmente estamos acostumbrados. Por ellos, Jordi Savall dice: lógicamente, la música es la mejor cosa que podemos y debemos celebrar todos juntos.

María del Carmen Ochoa dice: esta festa criolla fue pensada desde el punto de vista de la gente común de aquella época, porque significaba el disfrute del pueblo para el pueblo, ya que los colores y las texturas eran importantes e ilustrativos que posibilitaron el uso del pañuelo en los bailes.

Toda esta información que hemos podido utilizar para la ensalada de hoy, dando gracias al periódico La Vanguardia bajo la responsabilidad de Yvette Carreño Capdet.

Y como siempre elaboramos Jordi Udina en grabación y montaje, conjuntamente con quien tiene el gusto de hablarles, Héctor Campobello, en producción y locución.

César Luis Menotti falleció recientemente y su desaparición abrió las puertas del recuerdo, no solo en Argentina, sino también en los centros mundiales del fútbol profesional, donde todavía se le recuerda, ya que sus conocimientos siempre fueron reconocidos.

Tal vez a él mismo le hubiese gustado escuchar estos compases de un tango que escuchamos. También Menotti, como tantos otros futbolistas que se han destacado, nacieron en la ciudad de Rosario de la provincia de Santa Fe, allá en Argentina. Simplemente nombremos a dos posibles como lo son Messi y Di María, por señalar algunos. Ese fue el escenario en el que creció y se desarrolló Menotti. Empezó a jugar profesionalmente en el Club Rosario Central, donde ocupó la plaza de centrocampista.

Desde sus comienzos, defendía el fútbol refinado que verdaderamente le apasionaba. Y según se cuenta, Menotti jugaba con una zancada larga, un ritmo pausado y un tiro potente que le caracterizaba. También se desempeñó jugando en el conocido club Boca Juniors de Buenos Aires, para luego su carrera como futbolista la cumplió en Brasil, donde pulió su sensibilidad en los años que estuvo en el equipo Santos del genial Pelé, con quien compartió muy buenas relaciones a nivel personal.

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Ya como entrenador, Menotti hizo una muy buena campaña en el modesto club argentino de Huracán, logrando hacerlo campeón. Todavía muchos simpatizantes le recuerdan con cariño, y este logro lo puso al frente de la selección argentina en 1974, y fue con aquel grupo de jugadores que se logró conquistar el Mundial de 1978, el primer campeonato logrado para aquel país. Vale destacar que ese triunfo fue discutido, porque existió la sospecha de haberse logrado amañado. Todo esto tenía un trasfondo porque en ese momento gobernaba en Argentina una cruenta dictadura militar a la cual le interesaba un logro excelente para sus fines políticos. Esta historia se mantuvo durante un cierto tiempo. Sin embargo, la sospecha era un absurdo total, ya que el equipo argentino de Menotti hizo un excelente juego y se podría decir que ganaron con justicia y puso al fútbol local en otra dimensión, dándole presencia e incluso a nivel internacional.

Es importante destacar que desde aquella época, Menotti dirigió diversos proyectos. Entre ellos, concretó su posibilidad de dirigir al Fútbol Club Barcelona cuando uno de sus jugadores era Diego Armando Maradona. Otro de sus proyectos se concretó también cuando fue el director técnico del seleccionado mexicano, comprobando que su presencia fortaleció a todo el plantel de jugadores, logrando una mayor confianza y ritmo de juego verdaderamente competitivo.

Es importante también destacar que el fútbol incorporado por César Luis Menotti desde aquella infancia en la ciudad de Rosario produjo a través de los años lo que se podría señalar como una llama que iluminó totalmente su trayectoria profesional en el mundo del fútbol. Y así lo comenta el exjugador y director técnico, ahora ocupándose de temas periodísticos, como es Jorge Valdano. Y esto lo prueba en una de sus notas publicadas recientemente en el periódico El País bajo el título Menotti, el profeta de la nuestra.

Valdano cuenta: yo lo conocí a mis 17 años, cuando me convocó para integrar la selección juvenil de Argentina para participar en el Mundial de Toulon en Francia. Desde aquel Mundial, el cual ganamos, yo mismo he considerado a Menotti como un gran maestro. Él fue quien me dio consejos, los que fueron mis antídotos para todos mis defectos. Al mismo tiempo, me enseñó a amar todo lo relacionado con este mundo maravilloso del fútbol. Y es por ello que siempre quiero defenderlo con orgullo como parte fundamental de nuestra historia cultural.

Y bien amigos, de esta forma llegamos al final de nuestro microprograma La Ensalada. Hoy con los datos e informaciones sobre César Luis Menotti que hemos utilizado tomándolos de la nota publicada por Jorge Valdano en el periódico El País recientemente. Sin embargo, quiero también mencionar, antes de despedirnos, la magnífica creatividad realizada por los vecinos aquí en Esplugas, adornando los frentes de edificios y casas con motivos florales para conmemorar la tradición. Sí, esa tradición de flores al carrer. Así lo hemos disfrutado el pasado sábado 11, pleno de belleza, colorido y música.

Y como siempre, laboramos hoy Jordi Udina en la grabación y montaje y quien tiene el gusto de hablarles, Héctor Campovelo en la producción y locución.

El propio fotógrafo comienza recordando: unas botellas de leche tuvieron la culpa. Apenas era un niño cuando sus padres lo mandaban a comprar leche a un colmado del barrio barcelonés de Nou Barri. Kim iba feliz porque el tendero siempre le regalaba unos cromos inspirados en el libro de Julio Verne, La vuelta al mundo en 80 días. El niño, dice, veía aquellos dibujos y quería ir a todos esos sitios, pues encontró la manera y de paso también encontró una vocación. Ya a los 14 años fue cuando la fotografía lo atrapó totalmente.

Fue cuando aquel niño llamado Kim Manresa, armado con una cámara sencilla que su padre le había regalado, pues se lanzó a la calle después de salir de sus clases para plasmar la lucha social que hervía en las esquinas de la barriada. Así se ganó enseguida el reconocimiento y también el cariño de todos. Aquello resultó importante porque en una manifestación su cámara se le cayó y pues se le rompió. Sin embargo, ese mismo día, entre todos los vecinos, hicieron una recolección y Kim pudo tener entonces una cámara nueva.

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Sin dudas, para aquel niño, pues ya convertido en adulto, celebró sus 50 años de trayectoria en un referente internacional de la fotografía. Su mirada crítica y personal, que se ha plasmado en cientos de reportajes por todo el mundo y en los medios más prestigiosos, entre ellos La Vanguardia, lógicamente, donde trabajó nada menos que 4 décadas y sus fotografías han sido expuestas en más de salas y se ha publicado en una treintena de libros. Su último trabajo, denominado Padre, con la colaboración del cantautor Joan Manel Serrat, recoge una muestra en la cual se destaca el compromiso que ha utilizado de Manresa por la denuncia social y la defensa de los derechos humanos y también del medio ambiente. Él, un ser humano tenaz y libre, ha utilizado su cámara para reivindicar una manera de posicionarse en el mundo. Y por eso él mismo afirma: no solo me interesa la fotografía, para mí la cámara ha sido una herramienta para enseñar todo el planeta y dar voz a los desheredados.

Manresa lo ha hecho con creces y talento. Él mismo dice: he intentado explicar la maravillosa que es la diversidad en el mundo, pero sin olvidarme nunca de denunciar las injusticias y los abusos. Por ejemplo, así lo hizo en reportajes sobre la prostitución en el Brasil y los niños abandonados en Irak, y así también como la crisis climatológica o la educación en el mundo o el llamado chamanismo en América Latina. Se puede afirmar que Manresa es el fotógrafo infatigable, enérgico e incluso alérgico a la mesa de redacción. Y por cierto, podemos señalar ampliamente que él es uno de los fotógrafos más importantes de las últimas décadas a nivel internacional. Y esto se aprecia inmediatamente por la forma como habla, ríe fácilmente con los protagonistas de sus historias y sobre todo sabe apreciar y escucha con todo respeto, alegría y de igual a igual a quienes aparecen en sus fotografías, sean estos o un pescador de alguna aldea perdida en África o algún escritor de éxito global o incluso alguna estrella del fútbol mundial.

Bien amigos, llegamos así al final de otro de nuestros programas de La Ensalada. Todos los aspectos que hemos utilizado fueron publicados en el periódico La Vanguardia del 10 de diciembre del pasado 2023 bajo el título El Peter Pan de la fotografía, un reportaje de Xavier Aldecoa sobre el fotógrafo catalán Quim Manresa, al celebrarse los 50 años de este artista de la cámara, quien ha podido expresarse con su trabajo, donde se destaca un compromiso social e informativo a través de lo que él mismo ha mencionado desde sus propios 14 años, cuando señalaba que la fotografía lo atrapó totalmente.

Y como siempre, laboramos hoy Jordi Udina en la grabación y montaje y quien tiene el gusto de hablarles, Héctor Campovelo, en la producción y locución.

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1: Siempre no deja de llamarme la atención algunas de las informaciones que encuentro en la prensa local. Hoy quiero referirme a un titular de la revista del periódico El Mundo, en el cual se destacaba una frase señalando: dos elefantes se mudan a Madrid. De por sí, al ver esta información, yo quise saber realmente cómo es esto. Entonces, me fui enterando que desde Holanda estos dos elefantes fueron trasladados al Safari Madrid. Ya eso solo me pareció sugerente.

El Safari Madrid, una especie de Arca de Noé actual, bueno, y así yo me quedé pensando, acogió a los dos paquidermos en un programa europeo. Y puedo comprender que a pesar de ser un traslado complejo, no ha sido inconveniente para la rápida adaptación de los dos elefantes a lo que ya es, digámosle así, su nueva morada. Empecemos entonces la historia de estos animales.

Según la información, ya era medianoche cuando un gran camión con dos elefantes hermanos de origen asiático llegaron al Safari Madrid. El más joven de los dos, nombrado como Ravi, de 10 años, y el mayor, denominado Ain She Min, de 15 años, recorrieron nada menos que más de 1.981 kilómetros en 37 horas en completar su viaje, el cual tuvo una duración aproximadamente de 13 horas más de lo que puede durar ese trayecto. Según señala la información, la razón tuvo que ver con la garantía de seguridad y bienestar de estos grandes mamíferos, cuyo peso es de 3 toneladas cada uno. Y de esa manera evitar que no se pusieran muy nerviosos en su traslado.

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Todo este proceso con relación a los dos elefantes señala que era necesario, o necesaria mejor dicho, la unión de los dos paquidermos, pudiendo vivir juntos, ya que resulta muy positivo para ambos, y se podría decir que se fortalecen, como sucede con los seres humanos, ya que les ayuda a enfrentarse a un nuevo hábitat, digamos así, en pareja, y además son hermanos. Y esto lo explica Jennifer Cabrera, hermana de Christian, el nuevo cuidador de los elefantes, quien ya tiene años de experiencia con estos paquidermos. Su traslado a Madrid era imprescindible para la conservación de esta especie amenazada en la naturaleza. Lógicamente, como ambos elefantes pertenecen al Programa Europeo de Especies en Peligro de la Asociación Europea de Zoológicos y Acuarios, cuyo objetivo es poder garantizar, como decíamos, la supervivencia, considerados estos dos paquidermos en peligro de extinción. Y ambos elefantes pertenecen al programa, como decimos, Europeo de Especies en Extinción de la Asociación Europea de Zoológicos y Acuarios, cuyo objetivo es poder garantizar la supervivencia de especies que se consideran en peligro de extinción, aunque en la actualidad todavía quedan nada menos que miles de ejemplares de elefantes asiáticos en libertad. Sin embargo, las proyecciones de un futuro siempre tienden a ser, bueno, digamos, bastante negativas.

Mucha comida y mucha agua acompañaban a estos elefantes en su camino a España. Una larga travesía para la que fueron preparados por sus dos cuidadores holandeses, Jerry y Roxana, quienes querían evitar dormir a los elefantes durante el trayecto. Lógicamente, dicen, el transporte no era divertido para ellos. Fue por eso que le hemos entrenado para estar dentro de una caja especial para que estuviesen lo más tranquilos posibles, según aseguran los cuidadores. Y todo resultó verdaderamente bien, ya que ambos hermanos salieron por su propia cuenta de las cajas donde hicieron el traslado desde Holanda a España. Sus cuidadores explicaron que durante 5 años fueron entrenados y preparados, y esto facilitó toda la acción hasta llegar a la localidad madrileña de Aldea del Fresno. Es interesante comprobar, señalan los cuidadores, que son inteligentes estos 12 hermanitos elefantes y que son a la vez pues muy asustadizos. Y por eso sabíamos, dicen, lo importante del proceso que tuvimos que hacer con ellos, e incluso fue necesaria nuestro acompañamiento en todo, e incluyendo nuestro viaje presencial junto a los dos hermanitos.

Ahora, el programa de especies en peligro de extinción no plantea la reintroducción de los elefantes en lo que serían sus hábitats y solo se considera la crianza. El proyecto trata de asegurar la variabilidad genética de esta especie para poder asemejarse en lo máximo posible a la reproducción de ellos en su medio natural. Por eso siempre comentamos, dicen los cuidadores, es como, ya lo habíamos dicho, como una especie de arca de Noé, ya que el objetivo es poder devolver a los elefantes a sus hábitats en el futuro. Claro, lógicamente, dice el cuidador Christian, todo dependerá hasta que llegue el respeto humano por los elefantes y a sus medios naturales.

Claro, la información señala también que la mayor parte de los animales que viven en el Safari Madrid provienen nada menos que de incautaciones por tráfico ilegal, aunque también hay algunos nacidos en cautiverio, y estos son considerados dentro del programa de especies en peligro de extinción, es decir, que se insiste en darles una segunda oportunidad para su propia supervivencia. Es por ello que el responsable de los recién llegados elefantes hermanos incide en afirmar: ahora más que nunca, el objetivo de los zoológicos debe ser la colaboración y preservación de las especies y en la educación medioambiental. Podríamos decir, señalan los expertos, que el futuro de los zoológicos quizás se parezca a la idea que defienden desde el programa de especies en peligro de extinción. Es decir, debieran existir solamente safaris del Madrid con mayor espacio y capacidad para las diferentes razas de animales en todo el mundo.

Y bien amigos, con toda esta importante información, estamos llegando, como siempre, al final de nuestro microprograma de la ensalada, la cual hemos tomado de una excelente nota publicada recientemente en la revista diaria de El Periódico, sí, del periódico El Mundo, referida a esos hermanos elefantes, por los autores Miriam Leva González y Ángel Navarrete.

Laboramos hoy, como siempre, Jordi Udina en la grabación y montaje y quien tiene el gusto de hablarles, Héctor Campovelo, en la producción y locución.

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1: Empiezo con esta nueva tarea que me impongo, que es 15 de enero de 2006 y he pasado todo el día pensando en cómo iba a empezar este diario y bueno, la verdad es que no se me ha ocurrido nada. Hay una cosa interesante, creo, en la música, es que no tienes nunca el papel en blanco. Así como el escritor, el dibujante, el pintor, incluso el director de cine, ¿no? Todos empiezan con blanco. Y en la música, ¿no? Los compositores utilizamos papel pautado. O sea que hay rayitas. Y quieras que no, pues estas rayitas te ayudan y te pueden llevar muy, muy lejos. Son infinitas. Empiezo con esta nueva tarea que me impongo, que es 15 de enero de 2006. Y bueno, me doy cuenta de que probablemente todo esto es mucho menos interesante de lo que pensaba esta mañana. Y en realidad, pues no sé qué decir. No tengo mucho que decir.